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1: Son las 18 horas con 43 minutos.
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4: Son las 19 horas con 40 minutos.
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0: Ya estamos de regreso con la música que te encanta. 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
6: Por el momento, démosle crédito a la voz que hará tus próximas 3 horas de la mañana más interesantes y productivas. Recibamos con un fuerte aplauso a Anthony Dolachinsky en Globo Norte.
8: Hola, hola, muy buenos días, amigas y amigos, ¿cómo están? Espero que de verdad mejor que nunca. Bienvenidas y bienvenidos a un inicio de semana más, con muchísimas ganas, con la mejor actitud, con la actitud mental positiva. Gracias por sintonizarnos a través del 97.5 y por escucharnos también a través de la aplicación RCN Media. Y bueno, esta mañana la vamos a iniciar con la cordial invitación de empezar a ver las relaciones humanas de una forma diferente. ¿Cómo así? Bueno, pues resulta que hoy en día una pareja ya no debería formarse solo por necesidad, por costumbre, por seguridad o algo así como pasaba antes. Una relación sana de pareja tendría que ayudarnos a crecer, a sentir paz y a estar mejor juntos. Ese debe ser el objetivo, porque cuando una relación no suma a nuestra felicidad y tampoco suma a nuestro bienestar, pues se pierde el verdadero sentido de compartir la vida con alguien. Con eso en mente, arrancamos con música a cargo de Bacilos. Esto se llama Por Hacerme el Bueno.

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Muchísimas gracias por esa bonita comunicación. Ya, a partir de estas tempranas horas, eso es básicamente genial. WhatsApp a tu disposición para audios o para textos, 47689750. Saludos cordiales para Lourdes Paredes de zona 3 de Cobán, que ya nos solicitó su música. También para José de la 12, fue el primerito a manifestarse. Con mucho gusto también le vamos a incluir acá sus temas. Doña Magda se comunica desde zona 8 de Cobán, dice por acá: buen día, Anthony, feliz inicio de semana. Muchas felicidades porque estuvo en la conducción de señorita Cobán, muchísimas gracias. Salúdeme a Jocelyn Coy Tení y a sus señores padres, ellos son Mariela Tení y Manuel Coy. Con mucho gusto, doña Magda, estoy seguro que ellos ya nos escucharon. Y vamos a saludar y complacer a José, dice por acá: buenos días, Anthony, empiezo a molestarlo otra vez. No, no es ninguna molestia. Dice: ¿será que me pudiera complacer con el tema Mis Amores de Roberto Carlos y Perdóname de Camilo VI? Bendecido día y bendecido inicio de semana. Con mucho gusto, José, para eso estamos. Llega DC, suena así.

Y te cuento y te comparto, estamos llegando en estos momentos a las 6 de la mañana con 18 minutos, acompañándote en la radio bonita que despierta bonito tus emociones, Globo Norte 97.5 y RCN Media.

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7: Y con este tema musical a cargo de Napoleón, vamos saludando y complaciendo con muchísimo gusto a Lourdes Paredes en zona número 3 de esta ciudad de Cobán.

Estamos llegando a las 6 de la mañana con 28 minutos. A ver si no me... Sí, efectivamente, 6 de la mañana con 28 minutos. 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Y continuamos despertando emociones con un clásico ochentero monumental. Esto que viene a continuación nos trae una atmósfera única de esas guitarras españolas que marcó a toda una generación y que sigue sonando impecable en nuestro dial. Música a cargo de La Unión, tema de 1984, esto se llama Lobo Hombre en París.

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2: Y continuamos con un viaje entrañable a los años 70 con la elegancia y la profunda melancolía de José Augusto. Esta es una joya del recuerdo para acompañar las primeras horas del día y se llama Candilejas.

Estamos llegando a las 6 de la mañana con 36 minutos. ¿Sabías que una relación sana de pareja es como un lugar donde ambos pueden crecer? Tu pareja no está para arreglarte la vida, está para ayudarte a ver lo bueno que tienes y también en qué puedes mejorar. La idea es apoyarse mutuamente para ser mejores personas, no estar juntos por necesidad, sino porque ambos pueden convertirse en la mejor versión individual de sí mismos. Y continuamos con música para despertar emociones, para elevar corazones. Lo que viene a continuación es tema a cargo de Jordi y se llama Desesperadamente Enamorado.

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1: Y continuamos con esta sofisticación e instrumentación italiana inaugurando la década de los 80. Esto es Solo Tú, Solo Yo.

Esto ha sido música a cargo de Toto Cotugno. El tema se llama Solo Tú, Solo Yo. Esta canción nos recuerda que compartir la vida con alguien puede ser hermoso, puede ser muy bonito, la verdad. Pero también cada persona necesita conservar su propia estabilidad y valor personal para que la relación no se termine convirtiendo en dependencia. Saludos cordiales para Sergio Estuardo Max, que se comunica con nosotros desde Tamaú. También para Cristian Omar Chitumul, de Barrio El Centenario en Tucurú, que nos solicita lo que viene en estos momentos y con lo cual vamos cambiando un poco de revoluciones musicales. Música del año 2005, tema a cargo de Juanes. Esto es La Camisa Negra.

Estamos llegando a las 6 de la mañana con 56 minutos y escuchamos una interpretación profunda y emotiva que refleja la sensibilidad única de Roberto Carlos en los años 70. Esta fue una canción cargada de esperanza, de reflexión y ese estilo romántico inconfundible que convirtió al brasileño en una leyenda de la música en español. Tema para saludar y complacer a nuestra querida amiga Anita Winter en Zona 10 de Cobán, que nos solicitó también lo que viene en estos momentos, por lo cual hacemos un doble play con esto que se llama Amigo. Y recuerda que tú también puedes comunicarte conmigo enviando un audio o escribiendo un texto a nuestro WhatsApp 47689750. Ahora, si te gusta más el tema de marcar y platicar un ratito, pues con mucho gusto, marca el PBX 7952-1362.

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4: Son las 7 con un minuto.
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6: Y continuamos con la genialidad lírica y el sabor inconfundible del maestro dominicano en una propuesta reciente que derrocha frescura y elegancia tropical. Esto es música de Juan Luis Guerra y se llama DJ Bachata.

Estamos llegando a las 7 de la mañana con 5 minutos. ¿Sabías que ya es hora de dejar atrás ese mito de la media naranja? Esa idea de que alguien tiene que venir a completarnos, pues la verdad ha hecho mucho daño. Cuando vemos el amor desde la necesidad o la carencia, terminamos creando dependencia y esperando cosas imposibles de otra persona. La realidad es otra, no somos la mitad de nada. Somos personas completas que deciden compartir su vida con alguien más. No porque lo necesiten para existir, sino porque quieren caminar juntos. Continuamos en esta ocasión con una recomendación por cortesía de la casa, tema a cargo de Alejandro Fernández con Gloria Estefan. Esto se llama En el Jardín.

Saludos cordiales y muchas bendiciones para Yesenia Marisol Putul, que se comunica con nosotros desde Barrio San Antonio, en Senaú.

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2: Estamos llegando a las 7 de la mañana con 11 minutos. Llegó el momento de despertar emociones con fuerza vocal e intensidad total a inicios de los 2000 con un éxito pop desgarrador. Este éxito se canta con el alma frente al volante. Música a cargo de Yair, tema del año 2003. Esto se llama Alucinado.

Estamos llegando a las 7 de la mañana con 16 minutos. ¿Sabías que nadie tiene la obligación de venir a llenar nuestros vacíos ni a sanar las heridas que cargamos desde hace años? Una relación sana no se trata de que una persona rescate a la otra. Se trata de dos personas que trabajan en sí mismas y que ya se sienten completas por dentro. El amor de verdad no nace de la necesidad, nace de la decisión de compartir aquello que cada uno ya tiene para dar. Continuamos con música en esta ocasión a cargo de Marcela. Esto se llama Marcela Morelos. Esto se llama La Fuerza del Engaño.

Continuamos despertando emociones con ritmo, pop y ese sello acústico tan característico de la Argentina, cerrando los 90 con muchísima actitud. Llega DC Zona así, música, maestro.

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1: Continuamos despertando emociones con la sofisticación romántica del Sol de México a finales de los años 80. Esta es una joya indispensable de su época dorada, vistiendo de gala tu mañana. Esto se llama Por Favor, Señora, a cargo de Luis Miguel.

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1: Esto es música para saludar y complacer a nuestro buen amigo Gabriel del Zapote San Luis Petén. Dice por acá: hola, buenos días amigo, ¿cómo amaneció? Le cuento que acá en el Zapote llovió bonito, hasta con aire fuerte, que hasta las láminas de las casas fueron destrabadas por la fuerza del viento. Llovió a las 3 de la tarde, bendición de lluvia, que hasta árboles arrancó, dice. ¿Me puede incluir el tema de José Luis Rodríguez? Unan sus manos. Con mucho gusto, Gabriel, para eso estamos. Una bendición para usted también.

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2: Música a cargo de Amanda Miguel, éxito de 1999, esto se llama Así Como Hoy.

Estamos llegando a las 7 de la mañana con 36 minutos. ¿Sabías que el enamoramiento del inicio, ese que se siente intenso y está lleno de emoción, tiene mucho que ver con la química del cerebro y no dura para siempre? Con el tiempo cambia y ahí es donde puede entrar algo distinto, el amor de verdad. Ese no es solo una emoción pasajera, es una decisión consciente que se construye día a día con lo que hacemos. En pocas palabras, el enamoramiento llega solito, pero el amor real se elige y se cuida. Continuamos saludando y complaciendo en esta ocasión a Tomás Esperanza Salam de Barrio Santa María Cabón con música a cargo de Hash. Esto se llama Ojalá.

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5: Y continuamos despertando emociones con la melancolía pop de finales de los años 2000 en un himno coreado por millones que evoca grandes recuerdos en todo el dial. Esta es música a cargo de RBD, tema del año 2008 y se llama Inalcanzable.

Llegamos a las 7 de la mañana con 51 minutos. Vamos saludando a todas las personas que se han comunicado con nosotros a través de WhatsApp 47689750. Saludos cordiales para Silvia Lorena Zip de Barrio El Centro en La Tinta. Miriam Janet Mucú se ha comunicado con nosotros desde Rachujá, específicamente de Barrio Concepción. Y César Augusto Yalibat lo ha hecho desde Barrio Santa Cecilia, en Chaal, y nos solicita pues este tema que con mucho gusto incluimos, música de 1987 a cargo de Alaska y Dinarama. Esto se llama Ni Tú, Ni Nadie.

Continuamos despertando emociones con este flashback ochentero, divertidísimo y con mucha actitud. Movimiento, sintetizadores y pop español puro para cambiarle el ritmo a esta primera jornada laboral.

Estamos llegando a las 7 de la mañana con 58 minutos. Escuchamos música a cargo de Camilo Sesto. El tema se llama Mi Buen Amor. Esta canción cuenta la historia de una relación muy intensa donde dos personas se sienten tan conectadas que terminan aislándose del resto del mundo. Refleja lo fuerte que puede ser ese vínculo, pero también deja ver un punto importante. A veces confundimos la pasión con dependencia y no todo lo que se siente intenso es necesariamente sano. Continuamos en esta ocasión con música a cargo de Diango. Esto se llama Por Volverte a Ver.

0: 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Y ya volvemos.
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5: Son las 8 con 5 minutos.
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10: Continuamos despertando emociones con la calidez y la poesía del maestro brasileño a finales de los 80. Esta es una melodía reconfortante y cercana al corazón. Música a cargo de Roberto Carlos, esto lleva por nombre Telepatía.

Estamos llegando a las 8 de la mañana con 11 minutos. Bienvenidas y bienvenidos formal y oficialmente a vuestra primera jornada laboral. 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

Y continuamos despertando emociones con música a cargo de Luis Ángel, esa balada romántica y suave de inicios de los 90 que se convirtió en patrimonio indispensable de la buena radio. Esto lleva por nombre Flor Dormida y es un éxito de 1990.

Estamos llegando a las 8 de la mañana con 26 minutos. ¿Sabías que muchas separaciones no pasan por falta de amor, sino porque no sabemos comunicarnos bien? No sabemos comunicar bien lo que sentimos o lo que necesitamos. Cuando no sabemos poner en palabras aquello que nos pasa por dentro, los malentendidos crecen y la relación se va desgastando. A veces, más que la distancia, lo que rompe todo es no saber hablar desde lo emocional. Y es que aprender a comunicarnos bien también es aprender a querer mejor. Continuamos hablando y complaciendo con muchísimo gusto en esta ocasión a Flora Zul, que se ha comunicado desde España. Dice por acá, buenos días y bendiciones en este inicio de semana. Igualmente, muchas bendiciones para usted también. Y continuamos con este tema a cargo de Jaycee Velázquez. Esto se llama ¿Cómo se cura una herida?

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2: Y esto es energía y movimiento total. Nos vamos virtualmente a 1992.

Estamos llegando a las 8 de la mañana con 38 minutos. ¿Sabías que a veces nos hace falta revisar cómo nos hablamos en la casa? Cuando hay desacuerdos, la clave no es ganar la discusión ni pensar en qué vas a contestar para defenderte. El secreto es escuchar para entender el punto de la otra persona. Aunque no pienses igual que tu pareja, hacerle saber que lo que sientes válido cambia todo el juego. Continuamos con una recomendación por cortesía a la casa, música a cargo de Sasha Sokol. Esto se llama Justo en el Momento.

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4: Son las 8:43.
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Escuchamos música a cargo de Joaquín Sabina en compañía de la increíble Rocío Dúrcal. El tema se llama Y nos dieron las 10. Esta canción nos enseña que la vida está hecha de momentos efímeros y que la verdadera libertad radica en la decisión de vivirlos con pasión. Aunque las circunstancias cambien y las personas sigan caminos distintos, la huella de haber compartido lo mejor de nosotros mismos en un instante perfecto es algo que permanece para siempre. Continuamos en estos momentos con música a cargo de Miriam Hernández. Esto se llama ¿Dónde estará mi primavera?

Estamos llegando en estos momentos a las 8 de la mañana con 56 minutos. Llegó el momento de cerrar este primer programa, este programa correspondiente a la previa de tu primera jornada laboral. Y para cerrar este bloque, recordemos algo muy importante. Nuestra pareja puede influir en cómo nos sentimos, pero nuestra paz y nuestra felicidad siguen siendo responsabilidad de cada uno. Cuando esperamos que la otra persona nos haga felices todo el tiempo, literalmente terminamos poniendo sobre la relación una presión muy pesada y que literalmente no necesita. Una relación sana acompaña, suma y apoya, pero no puede cargar solita con el bienestar emocional de alguien. Amigas y amigos, yo soy Anthony Dolachinsky y nos volveremos a escuchar a eso de las 14 horas el día de hoy en la radio bonita que despierta bonito tus emociones. 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
1: Son las 9:02.
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9 de la mañana con 10 minutos. Hola, buenos días. Hoy estamos en día lunes 25 de mayo del 2026. Cargadísimos de muy buena energía porque el fin de semana, como siempre, nos sirve para muchas cosas. De pronto sí te tocó trabajar, pero hay que agradecer porque muchas veces cuando estamos sin trabajo, de verdad nos vemos en esa desesperación. No tenemos no solo un ingreso económico, sino también que no tenemos como ese espacio para darle crecimiento a nuestro talento y a nuestras habilidades. Así que aunque resulte un poquito cansado, si te tocó trabajar en fin de semana, pues hay que agradecerlo mucho. Es algo que te está sirviendo en todos los aspectos de tu vida y sin duda alguna también tiene un impacto muy positivo para tu familia. Pero si te sirvió el fin de semana para descansar, para poder conectar contigo, con tu familia, con tus seres queridos, y para poder hacer algo específico que tanto anhelabas durante esos días de descanso, excelente por ti, qué bien, y espero que lo hayas disfrutado. Y pues este inicio de semana, hay que agradecer que tenemos vida, que tenemos un espacio en donde nuestro talento tiene una luz maravillosa para contagiar a los demás también, a unirse a esta energía positiva que tanto atrae bendiciones. Así que espero que este inicio de semana para ti sea muy, muy bendecido, que tengas mucho trabajo, que te abunden las bendiciones en cualquier plano de tu vida, laboral, sentimental, familiar, personal, y que algún sueño, alguna meta que tengas para estos días se te pueda concretar con mucho éxito. Desde la cabina de Globo Norte, como siempre, Evelyn Sierra te acompaña desde este momento hasta las 13 horas, así que te doy ya la bienvenida también a través de nuestro WhatsApp 4768-9750. Vámonos con música de Carlos Rivera, Fascinación.

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11: Atención al tiempo, 9:26 a.m. Es el turno de Rocío Banquels con su éxito de los 80s. Este hombre no se toca.

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0: 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Son las 9:40.
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11: Él es el famosísimo Sol de México, que viene a iluminarnos con esta canción tan maravillosa de 1988. Luis Miguel, Culpable o no, aunque también es la canción conocida como Miénteme como siempre.

Saludos a nuestra buena amiga Anita Winter. Gracias por la fiel sintonía a la programación de Globo Norte, sobre todo para este lunes, inicio de semana, en el que seguramente pues ya estás tú ordenando muy bien tus ideas, organizándote para estos próximos días en los que hay mucha actividad, hay mucho movimiento aquí en nuestra ciudad. Vamos a tener este próximo fin de semana la celebración del Medio Maratón Internacional, que celebra sus 50 años, así que imagínense toda esa fiesta que ya se siente acá en Cobán, recibiendo desde ya con los brazos abiertos a nuestros visitantes, a nuestros atletas, para que tengan una experiencia maravillosa al visitar las Verapaces. Pero por lo mismo también hay que tener mucha paciencia con el tráfico, porque seguramente pues durante estos días se va a llevar a cabo la señalización de los kilómetros en toda la ruta que ya conocemos del Medio Maratón Internacional. Así que tomemos muy en cuenta que debemos de ser sumamente pacientes con el tráfico siempre, pero sobre todo estos días en los que sí va a haber mucha actividad acá en Cobán, en Carchá también, así que a ser muy pacientes, y si tenemos que llegar a una hora en específico, considerar que sí tenemos que salir con muchísimo tiempo de anticipación para que no tengamos percances en el camino, que nuestro tiempo de espera no afecte esa hora de llegada a ese lugar en donde tenemos que estar puntuales. Saludos especiales para... Vamos a ver, dice por acá. Hola, buenos días. Carlos García, de Táctica Alta Verapaz, es oriundo, pero radica en Estados Unidos, en San Mateo, California, específicamente. Nos está pidiendo música de Camilo Sesto y No Me Puedo Quejar, junto a Ángela Carrasco. Con mucho gusto vamos a complacer esa sugerencia musical que nos hace llegar nuestro buen amigo Carlos García a través de nuestro WhatsApp 4768-9750. Pero antes, vamos a complacer esta sugerencia musical que nos hizo María Alejandra desde el esfuerzo número uno de acá de Cobán, algo de Alex Sintec y Ana Torroja. Con todo gusto, tus deseos son órdenes.

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4: Son las 10 con 4 minutos.
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transformar nuestros pensamientos y llevarlos a la acción muchas veces es un trabajo bien complejo. Y es que hay muchas inseguridades, muchos miedos, esa preocupación que nos da de que no todo llegue a fluir como lo hemos anhelado, como lo hemos planeado, o pensar que podemos invertir tiempo, recursos y que los resultados no sean positivos. Pero es justo ahí, en ese punto, en donde radica la fe y se hace cada vez más grande esa confianza en ti, en el Todopoderoso que siempre te respalda. Y es que dar ese paso aún con miedo, con incertidumbre, es un acto de fe enorme. Una fe grandísima de que todo va a conspirar a nuestro favor. Así que espero que este lunes no le des espacio a la inseguridad, a los miedos, pero si aún así todavía existe en ti ese pequeño temor de dar un paso importante, hazlo, no te detengas aún con miedo. Tienes que tener la certeza de que estás siendo respaldado y respaldada por el Todopoderoso, que te está abriendo esa oportunidad magnífica de hacer algo extraordinario. Y es normal que sientas un poquito de miedo, que tengas esa incertidumbre de cómo van a salir las cosas en el futuro. Pero si poco a poco empiezas a tomar la seguridad en ti, en que tienes el talento, en que tienes las habilidades, en que se te han dado las herramientas para hacerlo, seguramente va a ser un éxito rotundo. Que sigas disfrutando de este lunes, tus actividades y sobre todo de este repertorio musical que tenemos dedicado especialmente para ti. Vámonos no tan lejos con algo de Chayanne y esto que se llama Bailando Bachata.

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3: Es la música de Patti Cantú aquí en Globo Norte 97.5 y esto que se llama Suerte.

agradezco la sintonía de nuestra fiel oyente, Gloria García, que nos está amplificando en Tactical Tavera Paz, y con todo gusto ya vamos a complacer esa sugerencia musical que nos hizo de Roberto Carlos. También agradezco la compañía que nos está haciendo Andrea a través de nuestra página de Facebook, enviando sus mensajes y sus sugerencias musicales desde Sayachepetén. Con todo gusto, Andrea, ya viene tu canción de La Quinta Estación. Te agradezco por estar allí en las redes sociales siempre, reportando tu sintonía y compartiéndonos cosas maravillosas para este inicio de semana. Nos vamos con algo de Roberto Carlos, que nos lleva de viaje unos 37 años atrás, pero que sigue siendo un excelente clásico para escuchar, sobre todo hoy lunes, y esto se llama Sonríe.

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3: Son las 10 con 41 minutos.
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Y aprovechando que andamos aquí por los ochentas, vámonos de nuevo a 1983, pero ahora con un caballero de la música romántica. Y por supuesto te estoy hablando de Diango. ¿Hay algo en ella? 5 minutos para las 11 de la mañana. Y aquí te dejo con este tema musical que me han sugerido a través de nuestro WhatsApp 4768-9750. Y es una sugerencia de nuestro buen amigo Romeo, que nos está amplificando en la zona 8.

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3: Hola, soy Keila Castillo. En los próximos segundos te presentamos los hechos más importantes que marcan la agenda de hoy.
4: Les saluda Alexis Ponce.
3: Sismo en San Marcos. Un sismo de magnitud 4.3 grados sacudió el departamento de San Marcos. El epicentro se ubicó a 5 kilómetros de Nuevo Progreso, con una profundidad de 5 kilómetros. Los cuerpos de socorro no reportaron heridos y tampoco daños materiales en la región.
4: Liberan a sospechoso de atentado en Chinautla. Un juez dictó falta de mérito y ordenó la liberación de dos hombres capturados por el ataque armado contra una concejal de Chinautla y su esposo. La resolución determinó que la policía no presentó pruebas suficientes para vincularlos con el atentado.
3: Municipal conquista su título 33. Decenas de aficionados del club municipal celebraron la conquista del campeonato número 33. Los seguidores rojos festejaron junto al plantel en el estadio Manuel Felipe Carrera el título de la Liga Nacional, logrado tras vencer a Xelajú en Quetzaltenango.
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8: Son las 11:05.
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11 de la mañana con 12 minutos. Alejandra Guzmán viene a la programación de Globo Norte con uno de sus exitazos de los 90s. Una canción que sin duda a todas las que somos madres nos representa muy, muy bien. La canción se llama Yo te esperaba.

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8: Once de la mañana con 24 minutos. Y esta es una canción de la Quinta Estación que me dijo Doris Rosales, que tiene muchas ganas de escuchar, sobre todo en este momento que va ruta a Salamá Baja Verapaz. Que disfrutes tu canción, estimada Doris, y me agrada saber que vas en sintonía de Globo Norte.

Estás escuchando el turno de Evelyn Sierra. 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

Desde San Pedro Carchán nos llega esta sugerencia musical de Álvaro, que nos pide algo del príncipe de la canción, Amar y Querer.

gracias por la comunicación, Flori, desde el barrio Santa Ana en Lanquín. Un saludo muy especial para ti. Agradezco tu sintonía y espero que este lunes te esté yendo de maravilla. Álvaro de San Pedro Carchá también, abrazos fuertes para ti. Pamela nos está escuchando, Pamela Cruz en Sayachapetén. También saludos para ti. Ya viene la canción que me sugeriste de Alejandro Lerner, un exitazo del año 2004. Con todo gusto, ya hemos incluido tu canción y en un momento la vas a poder disfrutar. Doris Rosales en la ruta Salamá Baja Verapaz también. Me alegra saber que vas disfrutando de nuestra música en tu automóvil, dirigiéndote ya a ese lugar tan especial, caluroso, sí, pero precioso. Salamá es muy lindo, así que seguramente te va a encantar. Mensajes que nos van ingresando a través de nuestro WhatsApp 47689750. Tengo por acá, dice: buenos días, amiga Evelyn, es un gusto saludarte. ¿Podrías complacerme con la canción Te Perdí con Cris Durán? Muchas gracias, estoy en Sayachapetén, bendiciones. Y me comparte una fotografía de ese trabajo tan arduo que está haciendo nuestro buen amigo Edgar Rosales allá en Santa Elena Petén. Pero seguramente anda por la ruta también de Sayache. Un abrazo fuerte, estimado amigo. Con gusto, ya vamos a complacer esa sugerencia musical. Vámonos mientras tanto con algo de Alejandro Lerner y esto que se llama Dentro de mí.

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únicamente 12 minutos y estaremos en las 12 del mediodía. Él es Alejandro Fernández y en la programación de Globo Norte viene a deleitarnos con esta canción, Si he sabido amor.

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Vámonos con música de Camila y esto que se llama Aléjate de mí.

0: Cuando regresemos de los mensajes de los patrocinadores, tus sueños se habrán transformado en logros. 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
3: Hola, soy Gila Castillo. En los próximos segundos te presentamos los hechos más importantes que marcan la agenda de hoy.
4: Les saluda Alexis Ponce. Campaña nacional de vacunación contra el sarampión. El Ministerio de Salud lanzó la semana de vacunación en las Américas con 350 mil dosis gratuitas disponibles. La campaña prioriza recién nacidos, niños, mujeres embarazadas y adultos de hasta 49 años ante la amenaza del sarampión en el país.
3: Estados Unidos evacúa ciudadanos por brote de ébola. El gobierno estadounidense confirmó la evacuación de sus ciudadanos expuestos al virus del ébola en República Democrática del Congo. Las autoridades señalaron que se trata de la cepa Bundibugyo, una variante sin tratamiento aprobado, lo que motivó restricciones migratorias.
4: Deportivo San Pedro, campeón de la Primera División. El conjunto chicano conquistó el título de la Primera División al ganar la final del torneo, cerrando una temporada histórica que incluyó su ascenso directo a Liga Nacional. La junta directiva y el plantel dedicaron el trofeo a su afición y colaboradores fallecidos.
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8: Son las 12:04.
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y sigamos disfrutando de este inicio de semana con Laura Pausini, Un día sin ti. ¿Qué te recuerda esta canción? ¿Algo de los noventas, específicamente de 1997? Cuéntamelo a través del 4768-9750.

12 del mediodía con 18 minutos. Y por acá me piden música de Luis Ángel. Un amor que termina así, nos dice nuestro buen amigo Edgar Rosales. Con mucho gusto. Ya vamos a complacer esa propuesta musical aquí a través de Globo Norte 97.5. En un lunes bastante fresco. El día de ayer domingo tuvimos algo de lluvia aquí en Cobán. Creo que en algunos otros municipios cercanos a Cobán. Esto nos ayudó muchísimo porque sí refrescó bastante el ambiente. Hemos tenido días de calor muy intenso, así que nos cayó muy bien la lluvia. Y sin duda, pues también colabora con la mejora de nuestro ecosistema y hace que el clima se sienta un poquito mejor, no tan pesado, y nos permite también hacer algunas actividades al aire libre. Eso sí, hay que cuidarse muchísimo, que aparentemente pues ya dentro de muy poco inicia la temporada de lluvia. Lo más recomendable es que al salir de casa salgas como preparado o preparada con un paraguas, una sombrilla, el calzado adecuado por si llueve por las tardes o bien por las mañanas. Y aunque siga habiendo calor, la lluvia pues se va a hacer presente, así que hay que salir preparados de casa con el calzado adecuado, la ropa adecuada, una sombrilla, un paraguas, nunca está de más. Con música de Luis Ángel entonces hasta los 90s y esto que dice así.

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La canción se llama Un Hombre Secreto y es una interpretación de Miriam Hernández de 1992. 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
2: Son las 12:44.
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únicamente 10 minutos y estaremos en las 13 horas. Es el turno de Thalía en la programación de Globo Norte, la radio que despierta tus emociones.

0: sido como siempre para mí un placer haber estado contigo durante esta primer jornada de labores, acompañándote con muy buena música, recordándote que eres tú también una parte importante de esta programación. Nos encanta complacer tu buen gusto musical, nos encanta acompañarte a tu baúl de los recuerdos y traer al presente la mejor de tus historias. Cada una de estas melodías, no tengo ninguna duda de que hoy tú viajaste al pasado más de una vez, sonreíste, suspiraste, te llenaste un poquito de nostalgia, pero seguramente fueron momentos que han valido la pena para ti y que se siente muy especial en el presente recordar esas historias. Yo soy Evelyn Sierra, el día de mañana martes, si Diosito me permite nuevamente la licencia para estar aquí, voy a estar acompañándote desde las 9 de la mañana hasta las 13 horas, 1 de la tarde. Me voy a despedir con música de Sebastián Yatra, esto que se llama Tacones Rojos. Buen provecho en la hora del almuerzo. Hasta mañana.
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0: Evelyn Sierra te dice hasta la próxima, cuando nos reunamos nuevamente aquí en Globo Norte. Evelyn Sierra te invita para que la escuches en su próximo programa, pues estará lleno de su carismático estilo inconfundible, de la música que más te gusta y una plática muy, pero muy amena contigo. 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Pronto regresamos.
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5: Son las 13 horas, con 3 minutos.
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0: Ya volvimos. 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
2: Hola, soy Keila Castillo. En los próximos segundos te presentamos los hechos más importantes que marcan la agenda de hoy.
3: Les saluda Alexis Ponce.
2: Sancionan motoristas por carreras clandestinas en Antigua. La Policía Nacional Civil y autoridades de tránsito sancionaron a 72 motoristas en un operativo contra carreras clandestinas en Antigua, Guatemala. Las fuerzas de seguridad identificaron a más de 500 conductores para prevenir accidentes y proteger a los peatones.
3: Migrantes en California inician huelga de hambre contra ICE. Un grupo de migrantes detenidos en California inició una huelga de hambre para protestar contra tratos inhumanos y falta de atención médica. Organizaciones de derechos humanos denunciaron que las agresiones se intensificaron tras el endurecimiento de las políticas migratorias.
2: Definidos los equipos para la Copa Centroamericana. La CONCACAF realizará en Miami el sorteo de la fase de grupos de la Copa Centroamericana. Entre los 20 clubes calificados figuran 4 representantes guatemaltecos. Hablamos de Antigua GFC, Municipal, Deportivo Misco y Xelajú MC.
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4: Son las 14 horas, con 3 minutos.
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0: 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Y ya volvemos.
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1: Hola, hola, muy buenas tardes, amigas y amigos, ¿cómo están? Espero que de verdad mejor que nunca. Bienvenidas y bienvenidos a Globo Norte 97.5 para todos aquellos que nos escuchan a través de la frecuencia modulada y bienvenidos también a aquellos que nos escuchan fuera del país, fuera de las fronteras nacionales, a través de la aplicación RCN Media. Empezando la tarde, vale la pena fijarnos en cómo discutimos a veces. Muchas veces no peleamos solo por lo que pasó en ese momento, sino porque algo nos recordó heridas o situaciones viejas que todavía cargamos, aunque ni siquiera nos demos cuenta. Cuando aprendemos a reconocer qué cosas nos activan esas emociones, dejamos de reaccionar desde el dolor del pasado y evitamos desquitarnos con la persona que tenemos de enfrente hoy. Y con eso en mente, vamos a iniciar con el despertar de emociones con música. A cargo de Franco De Vita, esto se llama Y Te Pienso. Y recuerda, WhatsApp completamente a tu disposición por si quieres enviar audio o texto, enriquecer nuestra programación, saludar a alguien o dedicar algún tema especial. 47 69 47 68 97 50.

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3: Amigas y amigos, llegamos a las 14 horas con 35 minutos.

Y muchísimas gracias por esa comunicación que ya se hace presente. Saludos cordiales para Aura Marina, que se comunica con nosotros desde Santa Cruz, Verapaz. Francisco Javier lo hace desde Barrio Asunción, en Tactic. Y por supuesto, saludos también para Sergio Estuardo Max de Tamaú. Continuamos con una recomendación por cortesía de la casa. Tema a cargo de Selena y Samo. Esto se llama Amor Prohibido.

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2: Son las 14 horas con 45 minutos.
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Y continuamos despertando emociones con un flashback ochentero pasional. Una interpretación llena de garra y sentimiento que se canta a todo pulmón en cualquier rincón del dial. Esto es música a cargo de María Conchita Alonso, un éxito de 1987 que se llama Te amo, te amo, te amo.

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2: Continuamos con un viaje entrañable a finales de los años 70 con la elegancia y el romanticismo clásico de Juan Bau. Pura nostalgia para engalanar el receptor.

Estamos llegando a las 14 horas con 56 minutos. ¿Sabías que amar no significa volvernos una sola persona ni perder quiénes somos por estar con alguien? Tener nuestros propios espacios, seguir viendo a nuestras amistades, enfocarnos en nuestros proyectos y disfrutar nuestros hobbies también es parte de una relación sana. Porque al final, tener vida propia le da aire a la relación, mantiene el interés y ayuda a que ambos estén bien mental y emocionalmente. Continuamos con música a cargo de Donato y Estefano. Esto se llama Estoy Enamorado.

Y continuamos despertando emociones con esa cadencia acústica y las armonías perfectas de mediados de los 90 que se grabaron en la memoria colectiva. Un medio tiempo reconfortante para la rutina. Llega DC y suena así.

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5: Son las 15 horas, con 3 minutos.
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10: Continuamos despertando emociones con una balada íntima y nostálgica de principios de milenio, con esa poesía cotidiana tan característica de Arjona, perfecta para acompañar una carretera larga, una lluvia ligera y pensamientos que llegan sin avisar.
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0: Continuamos despertando emociones, saludando y complaciendo con muchísimo gusto, dice por acá. Buenas tardes, Anthony, pasa un feliz inicio de semana. ¿Me puedes poner Cuándo, de Ricardo Arjona, y Maracas, de Alberto Vázquez con Joan Sebastián? Saludos atentamente, Aldo López, en zona 8 de Cobán. Pasa feliz tarde. Con mucho gusto, Aldo, para eso estamos, claro que sí. Y por cierto, excelentes selecciones. Continuamos entonces con esto que llega a DC, suena así, música, maestro.
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1: Y vamos subiendo las revoluciones de la tarde. El fenómeno brasileño de la década pasada que puso a bailar al mundo entero. Imposible quedarse estático al volante. Música a cargo de Michel Teló. Tema a cargo de Michel Teló. El tema es del año 2011 y esto se llama Ay, se eu te pego.

Estamos llegando a las 15 horas con 16 minutos. Este tema que escuchamos anteriormente habla de perder el miedo, disfrutar el momento y animarse a acercarse a las personas en vez de quedarse paralizado pensándolo tanto. Continuamos en esta ocasión con música a cargo de Marcio Greig. Esto se llama Reencuentro.

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5: Dice por acá, buena tarde, Anthony. Como siempre, Julio Canagüí de San Jerónimo, Baja Verapaz, los saluda. Les cuento que desde las 6 hasta las 21 horas los escucho en mi taller de soldadura y hoy haciendo una baranda para camión, pero con la Globo Norte a todo volumen, y quisiera escuchar Las Puertas del Olvido. Con muchísimo gusto, llega DC Zona así.

Estamos llegando a las 15 horas con 27 minutos. ¿Sabías que sin confianza cualquier relación empieza a sentirse insegura, pesada y llena de dudas? La confianza no se puede exigir, no se puede pedir a la fuerza, se gana con el tiempo, cuando lo que hace una persona dice y coincide con lo que se hace. Porque cualquiera puede prometer, pero son los hechos los que realmente demuestran quién está para quedarse. Continuamos con una recomendación por cortesía de la casa, música, tema, lírica e inspiración, a cargo de Karim León en compañía de Camilo. Esto se llama Ni me debes ni te debo.

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2: Y continuamos con Nostalgia Noventera en su máxima expresión romántica. Esta es una propuesta fresca que dominó las listas juveniles y que hoy revive en Globo Norte. Esto se llama Reconquistarte.

Estamos llegando a las 15 horas con 34 minutos. Escuchamos música a cargo de Marcos Yunas. El tema se llama Para Reconquistarte. Esta canción nos recuerda que cuando alguien realmente valora a otra persona, entiende que no basta con hablar bonito. El amor también se demuestra con hechos, con cuidado y con la constancia de querer aportar paz, crecimiento y cosas buenas a la vida de la otra persona. Continuamos saludando y complaciendo con mucho gusto a Otto Giovanni Sacul, que se ha comunicado con nosotros desde Barrio El Nazareno en Panzós y nos solicita este tema a cargo de Sin Bandera. Esto se llama Suelta Mi Mano.

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4: Son las 15 horas, con 44 minutos.
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11: Continuamos despertando emociones. Llegamos a las 15 horas con 47 minutos. En esta ocasión con música a cargo de Julio Iglesias. Esto se llama Lo Mejor de Tu Vida.

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Inaugurando la década de los noventas con la dulzura a inicios del pop de Thalía, este es un lindo recuerdo de su discografía para acompañar la tarde. Este tema es de 1991 y se llama Pienso en ti.

Estamos llegando a las 15 horas con 55 minutos. ¿Sabías que uno de los errores más comunes en una relación es querer cambiar a la otra persona para que sea como nosotros queremos? Cuando intentamos moldear a alguien a nuestra manera, terminamos lastimando su esencia y creando frustración para los dos. Por eso es importante elegir a alguien por quien es hoy, no por la idea de en quien creemos que se podría convertir. Continuamos con música para saludar y complacer a Yesenia Marisol Putul de Barrio San Antonio en Senaú. Tema a cargo de Sasha, Benny y Eric. Esto se llama Happy.

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1: Y vamos a disfrutar en estos momentos una fusión brutal de talento. La sensibilidad de Franco se encuentra con la garra rockera de la Guzmán en una balada potente que se canta con el alma.
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4: Son las 16 horas, con 4 minutos.
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0: Ya volvimos. 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
1: Y continuamos con un clásico ochentero, básicamente divertidísimo e irreverente. Esto es El Ataque de las Chicas Cocodrilo, un éxito de 1986, a cargo de los Hombres G.

Escuchamos anteriormente música a cargo de los Hombres G, el tema se llama El ataque de las chicas cocodrilo. Esta canción dice que no necesitas ser perfecto ni impresionar a todos para vivir experiencias interesantes. A veces ser auténtico, divertido y natural es lo que realmente conecta con las personas. Vamos saludando y complaciendo, dice por acá. Buena tarde, estimado Anthony, favor de incluir la canción Vuelve del grupo Alush Nahual. Escuchamos en San Miguel Chicaj, Baja Verapaz. Atentamente, el profesor Ampérez. Con mucho gusto, profesor. Muchas bendiciones para ustedes. Llega DC y suena así.

Y esto es música para saludar y complacer con muchísimo gusto a nuestra querida Dayana, Dayanita, allá en San Juan Chamelco. Esto es tema a cargo de Ana Gabriel, de 1985, y se llama Y aquí estoy.

Llegamos a las 16 horas con 17 minutos. 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

Estamos llegando a las 16 horas con 30 minutos. ¿Sabías que los límites en el amor no están para castigar? Los límites en el amor están básicamente para poner ese cuidado, para proteger nuestro espacio personal y dejar claro con madurez qué cosas sí aceptamos y cuáles no nos hacen bien dentro de la relación. Al final, los límites son aquellos que ayudan a mantener la paz y el respeto entre ambos. Continuamos en estos momentos con música a cargo de Cristian Castro, tema para saludar y complacer a Arnold Estuardo Bev, que se ha comunicado con nosotros desde Barrio San José en Lanquín. Esto se llama Para Ti.

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2: Continuamos saludando, complaciendo, despertando emociones con muchísimo gusto. Dice por acá, buenas tardes amigo. ¿Me puede incluir el tema de Lloran las Rosas y de José Luis Perales y cómo es él? Gracias. Atentamente, Gabriel del Zapote San Luis Petén. Con mucho gusto, Gabriel. Por cierto, saludos también para Cristian de Zona 2 de Cobán. Ahora checo el mensaje y vamos complaciendo.

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3: Son las 16 horas, con 41 minutos.
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Continuamos saludando y complaciendo con muchísimo gusto en Globo Norte 97.5 y también a través de RCN Media para todas las personas que nos escuchan fuera de las fronteras nacionales. Dice por acá, buenas tardes don Anthony, le mando saludos desde la zona 2 de Cobán. Me puede complacer con dos canciones del príncipe de la canción, José José, por favor, muchas gracias. Atentamente, Cristian de la zona 2 de Cobán. Por acá dice Aldo, me puedes poner Te Conozco de Arjona y Peces y Iguanas de Bohemia Suburbana. ¿Cómo te fue en la elección de señorita Cobán? Me fue muy bien, Aldo, de verdad, muchísimas gracias. Sí estaba pues nervioso, así como con su nivel de nervios, pero hay que reconocer que cuando te pones ansioso y te pones nervioso es porque sientes ese compromiso de dar lo mejor de ti, y pues gracias a Dios todo salió bastante bien, así que muchísimas gracias por preguntar. Aldo López de Zona 8 de Cobán, con mucho gusto, y vamos por lo pronto pues saludando y complaciendo con esto que llega a DC, suena así.

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2: Llegamos a las 16 horas con 58 minutos. Continuamos despertando emociones con el trío vocal más emblemático de México a mediados de los 80, derrochando armonía y melancolía en tu dial. Música a cargo de Pandora, esto se llama Todavía.

0: 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Y ya volvemos.
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3: Hola, soy Keila Castillo. En los próximos segundos te presentamos los hechos más importantes que marcan la agenda de hoy.
4: Les saluda Alexis Ponce.
3: Erradican más de 1 millón de arbustos de coca en Alta Verapaz. Agentes antinarcóticos y militares destruyeron 1,600,000 arbustos de hoja de coca en Panzós y Fray Bartolomé de las Casas, Alta Verapaz. Las autoridades estiman que el valor del cargamento erradicado supera los 40 millones de quetzales.
4: Receso parlamentario frena ley antilavado. La discusión final de la ley contra el lavado de dinero en el Congreso quedó estancada por el inicio del receso parlamentario. Analistas advierten que las enmiendas de último minuto y el panorama preelectoral dificultan alcanzar los 107 votos necesarios para su aprobación. Sergio Chumil destaca en el ciclismo en Portugal. El ciclista guatemalteco Sergio Chumil finalizó quinto en la clasificación general del Gran Premio Beiras en Portugal. El integrante del equipo Burgos BH completó una destacada participación en las etapas de montaña, quedando a solo 24 segundos del líder general.
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8: Son las 17 horas con 5 minutos.
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13: Y con música a cargo de Enrique Iglesias, un éxito de 1995 que se llama No Llores Por Mí, vamos saludando y complaciendo a nuestra querida Carlita de San Miguel Tucurú.

Estamos llegando a las 17 horas con 11 minutos. 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

Continuamos despertando emociones, abriendo los 90 con ese desgarro vocal y la pasión única de Ana Gabriel. Esta es una interpretación contundente que cala hondo y se llama Destino.

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1: Y esto es Fuerza, pop tropical y mucho movimiento. Una propuesta bailable y alegre de la colombiana para ganarle a la rutina. Música a cargo de Fanny Lu, esto se llama Mujeres.

Amigas y amigos, vamos cerrando esta jornada de lunes en la Radio Bonita con una idea clara. Las relaciones que realmente funcionan no dependen de la suerte, sino de dos personas que están conscientes y trabajan en su propio bienestar. Al despedirnos en este inicio de semana, recordemos que primero debemos estar bien con nosotros mismos para luego poder amar de forma libre y sana. Que tengan una noche bonita. Yo soy Anthony Dolachinsky y será hasta el día de mañana a partir de las 6 de la mañana en punto. Muchas bendiciones y feliz tarde para todos.

llega a su fin. Esperamos haberte acompañado, sorprendido y sobre todo, haber despertado tus emociones. Gracias por sintonizarnos y por compartir este espacio. Y así como el sol vuelve a salir, Anthony volverá a salir con él para que juntos volvamos a despertar emociones. Hasta el próximo programa. 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Que tengas una noche genial. 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
4: Son las 17:43.
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3: Hola, soy Gila Castillo. En los próximos segundos te presentamos los hechos más importantes que marcan la agenda de hoy.
4: Les saluda Alexis Ponce. Zacapa registra temperaturas extremas de 43 grados. El departamento de Zacapa enfrenta una severa ola de calor y sequía que redujo el caudal del Río Grande y llevó los termómetros a 43 grados. El INSIBUME monitorea la región mientras los pobladores racionan el agua potable ante la emergencia ambiental.
3: Evacuan a 50.000 personas por fuga química en California. Autoridades del sur de California ordenaron la evacuación de 50.000 personas por una fuga de metraquilato de metilo en una planta aeroespacial. Los bomberos trabajan para estabilizar el tanque y prevenir una expansión, mientras la fiscalía investiga posible negligencia.
4: Deportivo Amatitlán asciende a la primera división. El equipo pepesquero regresa a la primera división tras vencer 1-0 al Deportivo Fraijanes. El tanto de Héctor Morales selló el ascenso oficial del conjunto amatitlaneco, que revive así su histórica trayectoria de la década de los 90.
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8: Son las 18 horas con 4 minutos.
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0: Ya estamos de regreso con la música que te encanta. 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